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2: Buenas noches, bienvenidos.

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1: El registro al tecnólogo.
2: Y en deportes, en la Liga Señal Colombia de Baloncesto, confirmada la eliminación de Motilones del Norte al lado de Caribbean Storm. A partir del próximo jueves se disputarán los play-in con los cuatro quintetos que quedaron entre el puesto tercero y el puesto número 6. Detalles en nuestra sección deportiva.

0: La nueva ley de minas promovida por el gobierno nacional busca prohibir el uso de sustancias tóxicas como el mercurio y cerrar minas a cielo abierto.
1: Y precisamente en el país siguen las reacciones de condena por el asesinato del periodista Mateo Pérez en Antioquia. La fiscalía investiga las hipótesis sobre su presencia en zona rural de Briceño, esto a propósito de los relatos de sus allegados. Daniel Cañas, usted tiene los detalles. Buenas noches.
2: Yajaira, televidentes, pues no son buenas noches, porque ya se cumplieron en Yarumal la entrega de exequias del periodista asesinado en el norte de Antioquia, Mateo Pérez. Pues bien, diferentes voces que nosotros hemos conocido durante estos días de tristeza que ha vivido el periodismo, pues relatan, gente allegada a Mateo, que él apuntaba a investigar.

0: estado y desaparecido. Y quiero decir lo siguiente: no más asesinatos de periodistas en los territorios, no más asesinatos de lideresas y líderes sociales. Y a los grupos armados lo digo con claridad: no habrá diálogo si hay asesinato de lideresas y líderes sociales.
1: El candidato presidencial y de

0: directos e indirectos.
1: Insiste que por temas políticos no se puede terminar con las relaciones comerciales.
0: El comercio bilateral entre Colombia y Ecuador no puede ser una moneda de cambio para que los países presionen o temas políticos o temas de seguridad fronteriza, donde los empresarios no tenemos ninguna injerencia.
1: Los gobiernos de Colombia y Ecuador tienen plazo hasta el próximo 22 de mayo para acoger la medida impuesta por la comunidad andina.
2: Y 16 de la noche, es momento de hacer un recorrido por las regiones de nuestro país. Nuestras periodistas están todas listas con la información. Empezamos en Santander, donde las comunidades indígenas

0: lo que piden esos 23 vendedores estacionarios es precisamente una mesa de trabajo con la Alcaldía de Barranquilla para que le brinden todas las garantías necesarias y dignificar la vida de esos vendedores ambulantes.
1: El nuevo puente de Pumarejo representa una de las obras de infraestructuras más importantes de conectividad del departamento del Atlántico. 23 comerciantes que trabajaban en la zona del antiguo puente fueron desalojados sin encontrar hasta hoy una solución para continuar generando ingresos.
2: Muchos compañeros de ahí se han ido, que la tenían que coger la... ahí se Pemonte. ¿Por qué monte? No sé, pero se han ido a Pemonte. Porque a raíz de eso quedaron en la calle sin alimento. ¿Cómo mantiene a sus hijos?
1: Los afectados afirman que durante 35 años vivieron de la venta de alimentos, bebidas y otros productos para viajeros que transitaban por el sector.
3: Cuando ellos hacen el desalojo, pues lo hacen en la madrugada. No dieron tiempo de nada y no dejaron entrar.